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0: Frankie Ruiz y sus éxitos que suenan a través de Candela 95.1 FM. ¡Epa! Saludito para Mile, que está en el Ingenio Risaralda, conectadísima. ¿Quién más reporta sintonía? WhatsApp Candela 316-470-4083. Mariluz Ramírez en Combia. Alfredo Ruiz en San Carlos. Saludito para Fabián López también. ...316-470-4083... ...yo... dice Carolina Torres en el Verdún. Saludos, Carolina. Yo. Yo también reporto sintonía, dice Carito. A las Carolinas generalmente les dicen Carito, ¿no? Yo, dice Luz Marina Marín. ¿Quién más? ¿Quién más? ¿Quién más? 316-470-4083. Yo, dice Dora Mendoza. Saludos, Dorita. Siempre haciendo parte de la familia Candela. Gracias, Carolina. María Noelia en Conquistadores, manito arriba también. Desde la cabaña en Manizales, gracias. Me encanta que se reporten de otras ciudades. Saludo al hombre de mi vida, mi esposo. Ah, eso es bueno que lo aclare porque... Eliezer, saludos Eliezer, de parte de Dora, de tu esposa a esta hora de la noche. ¡Epa, los mejores, Martica! Martica también quiere saludar al amor de su vida. Velas como están de cariñosas hoy. Como están de saludables. Saludando al amor de mi vida. Familia, seguimos de música. Son las 7 de la noche, 37 minutos. 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
0: ¿Cuánta razón tiene Alejandro Fernández con esa canción? Con la letra de esa canción que acaba de sonar. Cambiemos de género musical, disfrutemos de algo de salsita. Una canción bonita para los padres e hijos. Mi hijo y yo, con el grupo Niche. Suena a esta hora, 7:49 en Candela, solo éxitos.

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0: Su nombre es Juan Fernando, su apellido Fonseca, y así se le conoce artísticamente, Fonseca, simplemente así. Nació el 29 de mayo de 1979 en la ciudad de Bogotá, en la capital de nuestro país. Bueno, hace parte de la familia Candela con sus éxitos. Temazo este, ¿no? Buen tema para iniciar una nueva hora de programación musical. Noches Candela, y si me quieren sugerir alguna canción por ahí a través de nuestro WhatsApp, quizás la podamos tener en cuenta para que nos ayuden también con la programación en esta noche de jueves. Saludo para todos. Continuamos. Más canciones, más éxitos, solo éxitos a través de Candela 95.1 FM.
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0: 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Así dice el andariego, ¿no? 8 de la noche, 24 minutos en Candela Solo Éxitos. Voy por aquí al WhatsApp, Candela. A ver quiénes están reportando sintonía. Dorita Mendoza, un abrazo especial para ella. Por aquí está Aníbal, que nos deja mensaje de voz. Hola.
1: Buenas noches, Candela. Ay, me acuerdo un disquito, pues, aquí. Estoy aquí llamando desde Santuario. Así me saludaba a Bella en el barrio de la pobreza. Y a Marina también en el Cifres. Un disquito, pues, para saludar para mi hermanita, pues, en me paro la pobreza y a Miguel, a Marina y... Buenas noches, Candela, me puedo poner un disquito, pues. Pasa la mi amiga en el barrio la pobreza.
0: Eso, ahí está. Bueno, saludo para tu amiga en el barrio Nuestra Señora de la Pobreza, para Marina en el Ciprés, que es el mismo sector, de hecho. Y ahí está, nuestro amigo Aníbal desde Santuario Ruiz Oralda, que un disquito, pero no me dijo cuál. Saludos también por aquí para la gente del sector de San Vicente, aquí en la ciudad de Cartago, oyentes en San Vicente. Adriana en Quinchío, Ruiz Oralda, siempre siendo parte de la familia Candela. Saludos, Adri, para ti y para tu familia en Quinchía. ¿Quién más se reporta? 316-470-4083. WhatsApp Candela en esta noche de jueves. Ok, seguimos disfrutando de muy buenas canciones de Solo Éxitos, como siempre. Oigan esto, por favor. ¡Ay, hombre! ¡Ay, hombre! También aguanta un brindis.

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1: México y Colombia juntos, Espinoza Paz y Jessy Uribe. Ellas así son. Ellas así son. 8:50 minutos en esta noche con Candela 95.1 FM, solo éxitos. Voy por aquí al WhatsApp, Candela, reportes de sintonía. Hola, hola, por aquí.
2: Buenas noches, ¿cómo estás? ¿Cómo vamos? Perchito, le canto y regalame una canción, porfa. Mira mi piel.
1: Muchas gracias. Ok. Cálmese, perro, que está como muy fiero por allá. Reporte de sintonía desde Cerritos. Saludos, gracias a la gente de Cerritos que nos sintonizan también y que se reportan a esta hora de la noche. Por aquí tengo otro mensaje y este es de vos. Hola.
3: Buenas noches, Candela. Para solicitar un disquito de Mujer Ajena Se Respeta, para saludar a Wilson y a Jeffrey aquí en Santana Norte. Yo hago parte de la familia Candela.
1: Saludos a Wilson y a Jeffrey. Mujer Ajena Se Respeta. ¿Cuál será esa, hombre? ¿Será Lo Ajeno Se Respeta de Silvestre o qué? Bueno, sonemos esta, a ver, porque la otra no la encuentro. Espero que esta aplique, ¿no? 8:51, avanza la noche y aquí están las canciones que ustedes también nos sugieren a esta hora en Noches Candela.
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1: Éxito tras éxito en Candela. Y una canción para todas las mujeres bonitas que hacen parte de la familia Candela. A todas las mamacitas.

0: La música en este fin de semana, jueves con cara de viernes, porque nos vamos de festivo, nos vamos de puente. Ya son las 9:20 minutos en esta noche de jueves. Con todos ustedes que hacen parte de la familia Candela, saludito para la gente que está en los establecimientos comerciales de comidas rápidas. La señora que vende las arepitas, que vende los chuzos, que vende los chorizos. El lugar donde venden la salchipapa, la hamburguesa, el perro caliente, el chuzo desgranado. Eso es un montón de delicias. Gracias por sintonizarnos, por hacer parte de la familia Candela. Seguimos.
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1: Y bueno, después del vallenato, ¿qué tal si nos bailamos este merenguito sabroso? Ah, esto suena muy bueno. Y para bailarlo, María.

Con música de Fran, voy llegando al final de este turno en esta noche de jueves. Con todos ustedes que hacen parte de la gran familia Candela Solo Éxitos, a los que están trabajando y todavía les quedan varias horas por ahí, pues invitación para que sigan disfrutando de nuestra programación, para que se acompañen con todos los éxitos de Candela en esta noche. Los que están en casita y ya pronto se van a dormir, felices sueños. Y bueno, muchos preparándose seguramente para salir de rumba porque estamos en la Feria de Cartago y hay mucho evento en la noche de hoy, muchos eventos. Hay evento en la calle de la Alegría, concierto de salsa con Charly Aponte, hay evento en el Parque de Bolívar, Festival de las Trovas a esta hora de la noche. Hay evento en la Plazoleta de Guadalupe, hay evento en la Concha Acústica de la Isleta. En fin, todo hace parte de la celebración de los 486 años de nuestra ciudad. Soy Fercho Castañeda, orgullosamente paisa y feliz de pertenecer a la familia Candela. Bendiciones para todos, chao. Nos escuchamos mañana muy tempranito, desde las 6 de la mañana, Dios mediante. Estaré por aquí acompañándoles en Candela Solo Éxito, chao.

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1: 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En Candela son las 11 de la noche.
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1: 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En Candela son las 3 de la mañana.
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1: 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En Candela, son las 5 de la mañana.
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0: Que cante mi gente, mi gente, mi gente, candela. Aquí estamos iniciando una nueva jornada, un nuevo día, gracias a Dios Todopoderoso, que nos da la posibilidad de iniciar. Este 7 de agosto se cierra un ciclo en nuestro país, inicia otro. Bueno, día tras día igual tenemos que seguir levantándonos a luchar por nuestros sueños de manera personal, a cumplir con nuestras actividades. Independiente de quién esté allá arriba gobernando. Saludo para todos, bienvenidos a esta hora de música, a este nuevo día. Un viernes festivo en nuestro país. Y como siempre, muchísimas canciones, muchos éxitos para acompañarles durante toda esta jornada. Saludito por aquí para Lucía, que ya está reportando sintonía. John Jairo Torres desde Chile, participando el día de hoy. Un abrazo, John Jairo. Por aquí está Jorge Moreno, que también nos compartió un mensaje. Y Julia Sánchez, que también nos manda por aquí una imagen diciéndonos bendiciones. Bendiciones para todos. Bienvenidos. Soy Fercho Castañeda. Les acompaño desde este momento en Candela Solo Éxitos.
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0: Avanza esta mañana de viernes festivo en Candela Solo Éxitos. Y bueno, vamos a ver quiénes están reportándose a través de nuestro WhatsApp, Candela 316-470-4083. Saluditos para ustedes. Gracias por acompañarnos, como siempre. Dice por acá, feliz y bendecido día. Dios te bendiga, Fercho. Gracias. Amén. Natalia Rivas, en sintonía, en el sector de Emaús. Más oyentes, hola. Hola, hola. ¿Qué nos dicen por acá? 316-470-4083.
1: Buenos días, Fercho. Me alegra escucharlo en Candela Estéreo. Reporto de sintonía de Torres la Vega. Preparando el desayunito para irme a trabajar. Desearle a la familia Candela bendiciones. Me alegra escucharlo nuevamente.
0: Héctor, un abrazo. Muchas gracias, mi hermano. Gracias. Buen provecho y buena jornada para ti. Gracias por sintonizarnos. Jaime Salazar, parcero, en sintonía también a esta hora de la mañana. Más oyentes, hola.
2: Muy buenos días a todos mis oyentes, Candela. Un saludito para Fercho, que Dios lo bendiga, que Dios lo guarde, que tenga un feliz y bendecido día. Reportando sintonía de Cristo Rey. Bendiciones.
0: Bendiciones para ti también, amén. Feliz día. Hola, ¿cómo amaneció? Me dice Adriana desde Quinchía, Risaralda. Yo muy bien, gracias a Dios. Para ti que también sea una bonita jornada. Más oyentes, hola.
3: Hola, hola, muy buenos días, mi familia Candela. Perch, ¿cómo amaneció? Dios me lo bendiga, que tengan un excelente día. Acá ya laborando.
0: Eso, ya laborando. Excelente día para ti también.
4: ¿Cómo amaneció? Que Dios me lo bendiga. Espero que hayas amanecido muy bien con la bendición de Dios y que tengas un excelente día hoy. Que Dios me lo bendiga. Reportando sintonía de Belén de Umbría, Risaralda. Yo también hago parte de la familia Candela.
0: Eso, bendiciones para ti también. Saludos hasta Belén de Umbría, Risaralda. Lindo municipio.
5: Familia Candela, un buenos días con John Cardona, reportando sintonía desde el barrio La Arenera. Familia Candela, preparándonos para ir a voltear este día festivo. Mandarle un saludito a los de la mesa de trabajo y a mi esposa, que la amo mucho, María Paula. Yo también hago parte de la mejor, la familia Candela. Que tenga feliz día.
0: Feliz día, John. Feliz día para ti, para María Paula. Un abrazo para todos los que se reportan. Avanzamos con Solo Éxitos en este viernes festivo.
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Así es, ¿cómo se logra un sueño trabajando con dedicación y empeño? Así es, 6 de la mañana, 40 minutos. Cambiamos de género musical y escuchamos a la diva de América, Ana Gabriel desde México. Y esto es llamado Pacto de Amor.

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1: 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Estamos iniciando otra hora de música en Candela Solo Éxitos en este viernes que se torna bastante caluroso en nuestra ciudad. Pinta bastante caliente el día y lo seguimos calentando con Candela Solo Éxito. Saludito para Jorge Moreno, que a esta hora por aquí deja su mensaje. Buenos días, Fercho, y todos los oyentes. Me reporta Graciela también. Dios te bendiga y te guarde. Amén. Bendiciones, Graciela. Donde quiera que te encuentres a esta hora del día, en sintonía con Candela. 316-470-4083 es nuestro WhatsApp, Candela. Y si de pronto ustedes hacen parte de Candela y han estado compartiendo mensajes en los últimos días y no los hemos agregado, si a esta hora nos escuchan y desean que los agreguemos, pues me cuentan ahí, vea, agrégueme por favor, mi nombre es tal, lo sintonizo en tal parte, yo hago parte de la familia Candela y de una los vamos agregando por aquí. Se reporta también Marilu Ramírez, por fin se levantó. María Nelcy Gómez también por aquí está grabando su mensaje. A ver qué nos dice María Nelcy. Hola.
2: Hola, Candela, buenos días. Hola, Fercho, ¿cómo amaneciste? Espero que bien, bendecido. Que Dios te bendiga.
1: Amén.
2: Que tengas un bonito día. Yo hago parte de la familia Candela. Un saludito a Lirio Gómez en el 053.
1: Ok, saludito para él. 056 fue que me dijo. A ver, yo vuelvo a escuchar esa partecita.
2: El 053.
1: Ah, 053, ok. 053, saludito para nuestro amigo en el 053. 7 de la mañana, 10 minutos, así avanza esta mañana y seguimos disfrutando de muy buenas canciones. En camino algo de Tito Gómez y Tito Rojas, a ritmo de salsa, música tropical con Armando Hernández, uno de esos grandes exponentes de la música tropical bailable en nuestro país. Un vallenatico por ahí a ritmo arrancherado con Jorgito Celedón, pero antes vamos a escuchar un clásico de Silvestre Dangón en esta mañana de Candela Solo Éxitos.
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0: ¿Que si soy de Cartago? Claro que soy de Cartago, hombre. El sol más alegre de Colombia. Cuna de bordadoras y grandes artistas, donde se come la mejor ensalada de frutas del mundo y es considerado el mejor vividero del planeta. También le llaman la Villa de Robledo, con las mejores ferias y fiestas del norte del valle. Y aquí todos somos de la familia más grande de Colombia, la familia Candela, Candela, Candela, solo éxitos. Vení pues para que veas lo que es bueno. Y hasta nos tomamos un tintico en el Parque Bolívar, ¿no?
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0: Buena versión esta de Jorgito Celedón con aires de ranchera por allá de fondo. Y en este fin de semana de Feria de Cartago seguimos celebrando la feria porque, bueno, muchísimos eventos, muchísimos conciertos y hoy el gran desfile de carnaval para que no se lo pierdan desde las 4 de la tarde por la carrera cuarta. La salida será en el Parque de los Brujos, recorrido por la carrera cuarta, llegando al Parque Lineal. El gran desfile de carnaval hoy en horas de la tarde, desde las 4 de la tarde. Pero también hoy habrá concierto municipal de rock a las 7 de la noche en la concha acústica de la Isleta. El homenaje a Jason Jiménez en la calle 20, la calle de la Alegría, con la banda del Aventurero. Y también el Festival Latinoamericano de Danzas en el Parque Lineal en horas de la noche, desde las 9 de la noche aproximadamente. Así que muchos planes para seguir disfrutando la Feria de Cartago 2026.
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0: Y hablando de Jason Jiménez, ya viene uno de sus éxitos. Después de esta salsita con la orquesta de Willy Rosario, anuncio clasificado. 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

0: Amin Martínez con Los Chiches del Vallenato, un éxito.
1: Rafael Romero Junior.
0: Y un artista que estuvo también de visita por aquí, por Cartago, el sábado anterior en el marco de esta feria. Grandes éxitos de Los Chiches en la voz de Amin Martínez. 7:46 y volvemos a nuestro WhatsApp, Candela. Reportes de sintonía de nuestros oyentes en esta mañana de viernes festivo, 7 de agosto. Hola, buenos días, Fercho, reportando sintonía desde Chile. Un saludito para mi hermano Andrés Henao. Gracias, feliz viernes. Es el mensaje que nos comparte Natalia Henao desde Chile a esta hora de la mañana. Saludo para Andrés. Ok, por acá Gloria Alzate. Hola, buenos días, bendiciones. Saludos, Gloria, un abrazo, gracias. Más mensajitos, hola.
2: Muy buenos días, familia Candela, Fercho. Aquí haciendo el amor ya con mi esposo Julio. Todo está muy bueno, todo estuvieron muy buena. Todo allá en espectacular por toda parte. La 20 y todo. Yo hago parte de la familia Candela, Candela, solo... Éxitos, feliz fin de semana para todos.
0: Eso, Daisy, un abrazo, que se gozó el Festival de la Trova, que después estuvo por la 20. Esa, ya se goza la Feria de Cartago al máximo. Familia Candela, me pueden agregar, me llamo Duber y los saludo desde el Águila Valle. Claro que sí, Duber. Ya te agrego a nuestra lista de contactos. Solo Candela, emisora, para ver si me podían ayudar a difundir una información. Se me perdió una billetera en Cartago con papeles de la moto y cédula correspondiente a Nicole Gesmi Pinzas Osorio. Para ver si me pueden ayudar a difundir este mensaje. Mi contacto es el 310-353-1118. ¿Listo, Nicole? Ahí está, Nicole Gesmi Pinzas Osorio. Si alguien encontró sus documentos, por favor, comunicarse al 310-353-1118. Por acá está Gustavo Kendo, también reportando sintonía. Más mensajitos, hola.
3: Hola, Candela, buenos días. Los tengo sintonizados como desde las 5 de la mañana, amiguitos. Familia Candela, un abrazote para esos locutores tan excelentes. Excelente programación. Ay, yo quisiera que colocaran ese disco, La Invitación de Jorge Celedón. Me encanta esa canción. Dios me los bendiga. Desde Sablo, desde acá, desde la Virginia, barrio La Playa. Yo no sé, amanecí muy contenta hoy.
0: Eso está muy bien, saludos. Qué rico cuando la gente amanece contenta. Barrio La Playa, en la Virginia, Risaralda. Saludito para ti y para toda la gente de ese sector de la Virginia. A ver por aquí qué dicen, hola.
4: Hola, familia Candela, buenos días.
0: Don Pablo.
4: Yo siempre me tengo sintonizado, pero... Quiero que me pongan un disco de Darío Gómez que dice: ¿cómo es? El Hijo Sin Consuelo.
0: Saludos, don Pablo Emilio. Un abrazo para ti y para toda la gente que está conectada. Ya vuelvo con más saluditos. Recuerden, complacencias musicales en Música a Domicilio a las 12 del día. Con muchísimo gusto. Por ahora seguimos disfrutando todas estas canciones que hacen parte de nuestra programación el día de hoy en Festivos Candela.
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0: Iniciamos otra hora de éxitos en este radiante viernes. Está espectacular nuestro clima aquí en la ciudad de Cartago. No sé cómo estará por allá en otras ciudades, en otros lugares. El norte del valle, todo debe estar similar. Muy bonito está el día y bueno, seguimos disfrutando de todas estas canciones a través de Candela 95.1 FM. Solo éxitos. Y vuelvo por aquí rápidamente a nuestro WhatsApp. Más saluditos. Noelva Zapata se reporta desde algún lugar. Carmen Correa, yo también hago parte de la familia Candela desde el barrio Guayacán. Es un abrazo, bendiciones para ustedes, feliz fin de semana. Saluditos, Carmen, un abrazo. Carlos Galvez, el popular peluche, también en sintonía. Por aquí, mensajito de voz, hola.
1: Hola, familia Candela, para pedir una canción, Color Esperanza. Yo también hago parte de la familia Candela, suelo de chiquitos.
0: Pintarse la cara, Color Esperanza. Bueno, recuerden, 12 del día, música a domicilio. 12 del día, música a domicilio. Un nuevo amanecer, una nueva oportunidad. Gracias, Señor Dios, por darme fuerzas para seguir adelante y por nunca soltar mi mano. Nos comparte por aquí otro de nuestros oyentes este bonito mensaje. Hola, que la bendición de Dios les acompañe en todo momento. María Consuelo Collazos, en sintonía. Otro mensajito más, hola.
2: Hola, buenos días, familia Candela.
0: Hello.
2: Un saludito muy especial para todos ustedes el día de hoy. Y un feliz cumpleaños a mi hermana Luz Adriana Trejos Agudelo en el Águila. Veré a la línea en la finca Cuatro Vientos, que cumpla muchos años más y que gracias por ser esa hermana tan especial que siempre está ahí con nosotras. Y a mi prima Viviana Orozco en Armenia, Quindío, también, que feliz cumpleaños, que la amo, que la quiero como una hermana también, que ella es una hermana también para mí, que gracias por ser tan especial, que cumplan unos excelentes cumpleaños las dos. Se les quiere, atentamente, Johanna. Las amo y que Dios me las bendiga por siempre y que cumplan muchos años más, porque hacemos parte de la familia Candela.
0: Ay, María, saludo pues para ellas de cumpleaños, la hermana y la prima. Otro mensajito y seguimos con la música.
3: Buenos días, Candela, en este día maravilloso, soleado, primero de neblina y luego de sol. Quiero desearles que tengan un feliz día a todos los oyentes y que disfrutemos. Que recordemos que hay que vivir un día a la vez y disfrutarlo al máximo. A pesar de las dificultades, podemos salir adelante. Yo también formo parte de la familia Candela.
0: Ay, qué lindo mensaje, María Eugenia. Gracias. 8 de la mañana, 7 minutos. Ya regreso con más oyentes que están dejando sus mensajes en nuestro WhatsApp, Candela. En esta mañana espectacular de viernes, viernes festivo con Candela Solo Éxito. Soy Fercho, sigo acompañándoles hasta las 11 de la mañana.
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Avanzamos en esta mañana y bueno, se sigue la Feria de Cartago, invitación para que disfruten también de Expo Bordados, que hace parte de esta tercera feria de la ciudad, del 6 al 9 de agosto, entrada gratis en el Centro Comercial Nuestro Cartago, sin palcos ni zonas especiales. Expo Bordados, desde el día de ayer y hasta el próximo 9 de agosto se lleva a cabo este evento, esta exposición, Expo Bordados, en el Centro Comercial Nuestro Cartago. La Feria de Cartago sigue, 8 de la mañana, 16 minutos. No es...

Un tremendo clásico vallenato con el binomio de oro, la voz de Rafael Orozco. Esto se llama No sé pedir perdón.

0: La música en Candela 95.1 FM en esta mañana espectacular de viernes con todos ustedes, nuestros oyentes más candelosos, más calientes, más candentes. Ah, la gran familia Candela, grandísima familia Candela, un montón de personas conectadísimas con nosotros día tras día en diferentes poblaciones de la región, a través de la internet, en otros lugares de Colombia o el mundo. Voy por aquí con mensajitos, saludos que nos dicen hola.
1: Buenos días, familia Candela. Para saludar a mi hijo en Santiago de Chile, de parte de su madre, que lo quiere mucho, mucho, mucho, que es lo más grande que mi Diosito me dio. Que Dios me lo bendiga siempre, siempre. Y me siento muy orgullosa de él. Dios te bendiga, hijo.
0: Eso, qué bonito. Uno por allá en el exterior y que le llegue un mensajito de la mamá a través de la radio. Qué chévere. Saludos para él en Chile.
2: Buenos días, Candela Estéreo, para informar que estoy vendiendo una nevera en un buen estado en 250,000 pesos. La persona que esté interesada puede llamar a este número, 313-578-0848. Muchas gracias y un feliz día.
0: Bueno, mujer, ahí ya.
2: Yo escucho Candela Estéreo.
0: Ahí ya se fue tu mensaje, pero recuerden que los clasificados son de lunes a viernes, pero no festivos. Para que lo tengan presente, listo, de 9 de la mañana a 12 del día. ¿Por aquí qué dicen? Hola.
3: Buenos días, familia Candela. Para que me hagan un favor y me colocan los resultados de la lotería. Muchas gracias, yo hago parte de la familia Candela.
0: ¿Para qué ganó la lotería? Ahorita le comparto con los resultados. Pero si se la ganó, me invita a algo. Pilas, pues.
4: Percho, buenos días.
0: Entonces.
4: Familia Candela, ¿cómo están? Percho, qué espectacular programación tiene. Dios lo bendiga. Feliz día, Percho, de aquí desde Tierra Blanca.
0: Tierra Blanca, gracias, mi hermano. Un abrazo, saludos. Por aquí está Andrés también reportando sintonía en contacto. Y Yamileth Muñoz desde Toro dice para saludar a mi hermana Lorena Muñoz en Palmira y que gracias por estar pendiente de mí, que la amo mucho. Ok. Muy bien, por acá me hace el favor y me regala el número de la que vende la nevera. Ya se lo comparto, pues. Último mensajito de este bloque.
5: Hola, Ferchito, buenos días. Que Dios me lo bendiga.
0: Amén. Gracias.
5: De Ferrol.
0: Muy bien, un abracito para ti. 8:43, seguimos de música en esta mañana de viernes festivo. Es 7 de agosto del año 2026. Con Candela, solo éxitos.
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7: 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Presenta la hora en candela, ya son las 8 de la mañana, 57 minutos.
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Meccanico Meccanico con el grupo Nietzsche. El 7 de agosto. Oiga, hoy se saca el pabellón nacional. Por si no lo han hecho, exhíbanlo, cuélguenlo en la ventana, en el balcón. Nuestro pabellón, nuestra bandera patria. Porque hoy es una fiesta patria, una fiesta nacional. Bueno, hoy está de cumpleaños este señor. Uno de los más grandes exponentes del folclore de nuestra tierra maravillosa, el señor Carlos Alberto Vives Restrepo. Carlitos Vives nacía un día como hoy, un 7 de agosto, en 1961.

0: hombre que lleva muchísimos años en la escena musical, pero que también ha hecho parte de la televisión colombiana. Muchos de ustedes seguramente lo recuerdan con la producción Gallito Ramírez por allá a finales de los años 80.
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0: Con Escalona por allá como en 1993, creo.
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0: Entre otras producciones en la televisión nacional.
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0: Pues feliz cumpleaños número 65 para Carlitos Vives. Tremendo artista de nuestro país, con tantas canciones maravillosas que nos han acompañado durante décadas. Esta en lo particular a mí me encanta muchísimo. Bueno, casi todas las de Vives.
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0: Muchas, muchas canciones maravillosas que recordamos a esta hora de la mañana en el aniversario de Carlos Vives. ¡Feliz cumpleaños para Carlitos Vives! Y para todos los que están de celebración el día de hoy también, un abrazo y feliz, feliz, feliz cumpleaños para todos.

0: 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Es literalmente lo que dice esta canción de Luis Miguel Fuentes, Te Perdono. 9:23 minutos en esta hermosa mañana de viernes con todos ustedes, nuestros oyentes Candila. Vuelvo por aquí rápidamente con oyentes, mensajes, saludos a través de nuestro WhatsApp Candela. Ferchito, buen día. Un saludo para James Alberto Flores en Los Sauces, de parte de Luz Marina. Gustavo Oquendo reportando sintonía y nos comparte frase del día. Por aquí que dice, no a la Candela, un clasificado urgente. Es que el sábado se me extravió la billetera con documentos a nombre de José Tomás Valencia Hernández. Si alguien los encontró, por favor comunicarse 314-520-9700. Fanny desde Guayabal, feliz y bendecido día. Saludos, Fanny. Paola dice, hola, buenos días. Mi familia Candela reportó sintonía desde Puerto Caldas. Saluditos a toda la gente de Puerto Caldas. Oyentes en Candela, por aquí mensaje de voz, hola.
1: Hola, buenos días familia Candela. Un saludito muy especial para todos ustedes el día de hoy. Y un feliz cumpleaños a mi hermana Luz Adriana Trejo Sacudelo en el Águila, Vereda La Línea, en la finca Cuatro Vientos. Que cumpla muchos años más y que gracias por ser esa hermana tan especial que siempre está ahí con nosotras. Y a mi prima Viviana Orozco en Armenia Quindío también, que feliz cumpleaños, que la amo, que la quiero como una hermana también, que es una hermana también para mí, que gracias por ser tan especial, que cumplan unos excelentes cumpleaños las dos, que les quieren, atentamente Johanna, las amo y que Dios me las bendiga por siempre, que cumplan muchos años más, porque hacemos parte de la familia Candela.
0: Bueno, Luz Adriana Trejos y Viviana Orozco en Armenia. Por aquí más mensajitos, dice, hola, reportando sintonía desde el municipio de La Virginia, en Risaralda. Saludo muy especial para toda la gente de La Virginia. Gran sintonía por allí. ¿Qué más tenemos por acá? Mensajito de voz, hola.
2: Hola, familia Candela. Berchito, muy buenos días. ¿Cómo me le ha ido?
0: Excelente.
2: Me habla con María Eddy.
0: ¿Cómo
2: para
0: estás,
2: anunciar
0: María?
2: Que se vende una moto Daewoo 125. Solo tiene tarjeta de propiedad. Muchas gracias, que pase buen día, familia Candela.
0: Ok, bueno, feliz día. Buen día, un saludito para Mari y Manchas, o mejor,

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0: La voz de Giancarlo Centeno, que estará este sábado aquí en nuestra ciudad, en el marco de esta feria de Cartago, conmemoración de los 486 años de nuestra ciudad. Vuelvo por aquí rápidamente con nuestros oyentes. Candela, te reportan mucha sintonía a través de nuestro WhatsApp 316-470-4083. Héctor, desde Santa Ana, saludos. Un abrazo, Héctor. Por aquí, ¿qué dicen? Hola.
1: Buenos días, familia Candela. Reportándome de aquí, de la Alameda. Feliz día.
0: La Alameda. Saludos. Feliz día para ti en la Alameda. Buenos días para saludar al personal del taller Inducerna de Zarzal, que se encuentran en sintonía. Saludos. Taller Inducerna Zarzal. Más mensajitos, hola.
2: Familia Candela, vea, para saludar a Héctor, Jonathan y Robinson allá, en el barrio La Esperanza. La organización Nuevo Cartago, por acá. Un saludito muy especial para todos ustedes.
0: Eso, listo. Por aquí, hola, buenos días para saludar a los compañeros de SOGEM en el Ingenio Risaralda. Saludos desde el Ingenio Risaralda. Harrison Muriel nos comparte un videito.
3: Buenos días, familia Candela, acá disfrutando este hermoso viernes, vea.
0: Wow.
3: Una finquita. Escuchando la mejor melodía de Candela, Candela, solo éxitos.
0: Eso, qué bacano el campo. Saludos, Harrison. Tremendos paisajes en el video que nos comparte. Un abrazo, mi hermano, y a todo volumen escuchándonos allí. Dice por acá, por aquí, que dice. Hola.
4: Muy buenos días, Candela. Un feliz día hoy, día de la batalla de Boyacá. Para desearle un feliz cumpleaños a Eduardo Tánchez. En su día, en una fecha tan especial, de parte de su esposa, que la pase muy bien. Espero que hoy que llegue a la casa, se le parte la tortica. Entonces, para pedirte una canción en su día de su cumpleaños, y que el Señor lo bendiga, y que le dé mil y mil bendiciones, y que el Señor lo proteja. Y que mil, mil, mil felicitaciones en su día, y que la pase muy bien. En unión de la familia, para pedirte esa canción de Diomedes Díaz. Mil y mil gracias, que estén muy bien.
0: Un abrazo para ti, saludos para él. Bueno, la canción sí te la quedamos debiendo porque no sonamos canciones de cumpleaños. Pero ahí está el mensaje, bendiciones para él. Y que cumpla muchísimos, muchísimos, muchísimos años más. Otro mensajito por aquí rapidito, hola.
5: Oye, Candela, la máquina de Zarzal. El domicilio, Pacas de Aquilo, los Tigres del Norte, gracias.
0: Bueno, recuerden, domicilios a las 12, muchachos. No se les olvide, de 12 del día a 2 de la tarde. 12 del día a 2 de la tarde. Nancy Hernández me comparte también una fotografía a esta hora de la mañana con la banderita de Colombia ahí en la ventana de su casa, me imagino. 9:48 minutos, seguimos disfrutando de la música. ¡Ay, ay, ay! Suénemelo, suénemelo, suénemelo.

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0: La cita de Liz. ¿Ustedes han visto los videos de Liz cuando estaba con los melódicos? ¡Uah! Un derroche de sensualidad, una belleza esta mujer. 10:06, otra hora de música ha iniciado y vuelvo por aquí rápidamente a nuestro WhatsApp Candela porque hay muchos saluditos por aquí y los compartimos a esta hora de la mañana. Dice, un saludo muy especial para Luis Alfonso Montoya en Anserma Nuevo, él ya sabe quién. Gracias, familia Candela. Ok, saludos para Luis Alfonso Montoya. Familia Candela, saludos desde Zarzal Valle, La Máquina. Saludos para mi esposa Juliana Jaramillo, que la amo mucho. Saludos ahí para Juliana Jaramillo en Zarzal. Hola, Candela, un saludito para el mejor. Saludos. Ok, gracias, familia Candela. Y por acá dice mensaje de voz. Hola.
1: Hola, Fer. Buenos días. ¿Cómo amaneces?
0: Bien,
1: espero que tengan un excelente día. Reportando sintonía. Siempre escuchando a Candela, Candela, Candela, la mejor. Gracias. Feliz día para ti.
0: Eso. Gracias, Adri. Un abrazo para ti. Nancy Hernández, reporte de sintonía también. Por acá tengo otro mensajito que dicen acá. Mensaje de voz, Candela, WhatsApp a esta hora de la mañana. Hola.
2: Sí, buenos días desde Ciudadela de Paz, en sintonía, en festivos. Deseo escuchar Humo. Buen día. Y seguimos escuchando a Candela. James Miranda.
0: James, saludos en Ciudadela. Por aquí, hola.
3: Hola, Pencho, buenos días. ¿Qué más? Dios te bendiga siempre.
0: Amén. Vivianita, un abrazo. Gracias. Ramoncito en sintonía también.
4: Buenos días, familia Candela. Buenos días, Fercho. Feliz y bendecido día para toda la familia Candela. Bendiciones para mi madre María Gilma Loaiza. Que Dios me la bendiga.
0: María Gilma Loaiza.
5: Hola, familia Candela, con Celeste Bolívar. Le mando un saludo a mi familia Bolívar y también a la familia Montoya. Yo hago parte de la familia Candela, Candela, Candela.
0: Eso, Celeste. Saludos a la familia Bolívar y a la familia Montoya.
6: Hola, familia Candela, muy buenos días. Acá reportando sintonía, como siempre. Que el Señor lo bendiga. Yo también hago parte de la familia Candela Candela, es solo éxito.
0: Eso, gracias, saluditos, un abrazo para ti. Y por acá dice un saludito para Pulgarín, fiel oyente. Gracias, familia Candela en la Floresta. Bien, son las 10:09, seguimos más éxitos.
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0: canción. Me encanta. Al ritmo de salsa, tremenda, tremenda salsa, espectacular, cachondea. Buena versión esta. Más oyentes, rapidito.
1: Gracias, también para un saludito para Héctor Jiménez, acá en Puerto Caldas, que se encuentra laborando. Dile que lo amo mucho. Gracias.
0: Héctor Jiménez en Puerto Caldas. Ok, familia Candela, Manolo Cruz, reportando sintonía desde Guachetá, Cundinamarca. Un cordial saludo para la familia Cruz en Jamundí Valle. Ah, oh, me encanta cuando se reportan por allá de otros lugares lejanos. Por ejemplo, está Miller o Miller desde la Y. Esto es en el departamento de Chocó. Para desearles un feliz día, soy de la familia Candela. Saluditos en la Y.
2: Buenos días, familia Candela. Por acá reportando sintonía de Pueblo Rico, Risaralda.
0: ¡Eso!
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0: Pueblo Rico, Risaralda, presente también. Hola, buenos días, ¿cómo están toditos? Un saludo especial para los empleados de la fábrica Espacios. Un fuerte abrazo. Ok, y por aquí tengo también otro oyente u otra oyente, Lizeth Orozco. Lizeth, si me estás escuchando, compárteme por favor el mensajito y yo hago el favor y te lo paso ahorita, ¿listo? Dale, de una. Muy bien, son las 10 de la mañana, 21, seguimos.
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0: Este viernes está espectacular, mucho clima maravilloso y muchas canciones, muchos éxitos como siempre a través de 95.1 FM.

0: Se sigue la feria de Cartago. Hoy viernes la actividad está bien nutrida, porque sobre las 4 de la tarde se va a llevar a cabo el desfile de carnaval, que parte desde el Parque de los Brujos en la carrera cuarta con calle cuarta y se trasladará por toda la carrera cuarta hasta el Parque Lineal. Es el recorrido del gran desfile del Carnaval del Sol y del Bordado, hoy desde las 4 de la tarde. Pero también en horas de la noche habrá concierto municipal de rock en la concha acústica de la isleta, el gran homenaje a Jason Jiménez en la calle 20, en la calle de la Alegría, con la banda del Aventurero, y el Festival Latinoamericano de Danzas en el Parque Lineal. Muchas actividades para seguir disfrutando esta Feria de Cartago, que cumple 486 años.
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0: Aquí estamos en Candela 95.1 FM, solo éxito, 10 de la mañana, 43 minutos. Saludito para Sebastián Galvis, que está de cumpleaños hoy. Mi hermano, feliz cumpleaños. Dice que se montó ya al tercer piso. Papá, bendiciones y que la pase muy bien en esta fecha especial. Saludito para usted, papá, mi hermano. Ahí está, feliz cumpleaños para Sebastián Galvis. Un saludo también a propósito de cumpleaños por aquí para Sandra, que está de cumpleaños en San Jerónimo, almacén Ángel Store, siempre sintonizada. Saludo para ella, felicitaciones también para Sandrita. Y para toda la gente que hoy está de celebración en esta fecha 7 de agosto del año 2026. 10:44 minutos, ya viene Silvana Cano para seguir acompañándoles en Candela Solo Éxitos.
1: Muy buenas tardes, familia Candela. Para un clasificado, se vende Mazda CX-30 versión Touring, automático, color blanco, placas de Cali, con documentos al día, listo para traspaso, ubicado en Cartaguayo. Información al 321-772-6787. Repito, 321-772-6787. Muchas gracias. Feliz tarde.
0: Ya sonó. Se me pasaron varios clasificaditos hoy. Recuerden, por favor, muchachos, es que es muy difícil estar aquí chequeando los audios en interno antes de ir al aire. Y yo confío en ustedes y los lanzo de una. Pero clasificados en días hábiles, no festivos. Días hábiles de lunes a viernes, desde las 9 de la mañana hasta las 12 del día, no festivos, por favor. Pero bueno, ya se pasaron varios el día de hoy. Un abrazo para todos. Mañana, si Dios lo permite, estaremos por aquí nuevamente acompañándoles. Ya viene Silvana Cano para seguir con ustedes en esta jornada, en este viernes festivo. Soy Fercho Castañeda. Bendiciones para todos, que la acaben de pasar muy bien en este viernes, que está radiante, espectacular. Y por supuesto, con toda esta música espectacular de Candela, solo éxito. Chao.
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pero muy buenos días, mi familia Candela. ¿Cómo están? ¿Cómo amanecieron? ¿Cómo me los trata la vida? 11:12 minutos. Y aquí llega Silvanita Cano a acompañarlos en este lunes. Dizque lunes festivo. Viernes festivo. Finalizando semana. Para mí, la verdad, este viernes festivo era un viernes necesario. Y si no, escuchen cómo tengo mi voz. Pero esto es moda, voz de feria. A esta hora, saludo especial para toda la gente que se conecta a través de Candela 95.1, a través de www.candelaestereo.com, que nos escucha desde otro lugar del mundo, desde otro país, que pronto también están anhelando estar en Colombia para vivir todas estas ferias de Cartago, 486 años. Ayer nos gozamos una feria, un día de feria inigualable. Jueves estuvimos en el Parque Bolívar con el Festival Nacional de la Trova. Estuvimos en la feria, en la fiesta salsera, que fue en la calle 20, en la calle de la Alegría, con Charlie Aponte. Increíble, de verdad. Y también estuvimos en la noche de boleros, tango y son en el Parque de Guadalupe, compartiendo con todos ustedes, mis amores. Qué rico haber compartido con ustedes. Nos tomamos foticos, tomamos video, tomamos guarito. Y eso fue magnífico haber compartido con todos ustedes. Por eso, mis amores, por aquí me les presento. Soy Silvanita Cano y voy a estar acompañándolos en este viernes, viernes festivo. 7 de agosto, la batalla de Boyacá, un día inolvidable. 11:13 minutos, por ahora avanzamos, llega el vallenatico hasta ahora en Candela, Binomio de Oro, Volvió el Dolor. Escucha, Candela, que la música está buena en este festivo. Entre.

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0: minutos, mi familia Candela. Avanzamos con Solo Éxitos en Candela en este viernes festivo. Viernes de feria, viernes festivo. Y ustedes siguen ahí reportándome sintonía. Vámonos con saluditos especiales a esta hora. Mauricio Muñoz, él viene o va para Zarzal. Cualquiera de las dos, porque él me envía fotico. Vamos a ver qué me dice por acá.
1: Ivanita en sintonía, rumbo a Zarzal, de Cartago rumbo a Zarzal. En buena sintonía, ya comparte la familia Candela.
0: Ah, rumbo. Rumbo a Zarzal, saludito especial a esta hora para Mauricio, que hace parte de la familia Candela y se conecta con nosotros siempre, día, mañana, noche, tarde. Mónica desde Orlando, Florida también, por acá está Fabiolita, no me elimine el mensaje. James.
2: Buen día, Silvanita. Aquí James, ya ahí reportando sintonía desde Los Magníficos. Y para un saludito de cumpleaños, por favor.
0: ¿Para quién?
2: Para Sebastián García. Que se encuentra laborando en el taller de los chamos de la floresta. Que lo amo mucho, que Dios me lo bendiga y que siga así. Orgulloso del muchacho que es. Yo hago parte de la familia Candela. Y para un temita, por favor, a domicilio. mi hijo y yo. Candela. La rebuena, Dios la bendiga.
0: En la rebuena, mi amor. Besito bien grandote para ti. Y feliz cumpleaños para el chico que tú dijiste. Ya no me acuerdo del nombre.

0: Por aquí también hay un mensajito de cumpleaños. Me dicen, hola Silvana, buenos días, para complacer a Juan Sebastián en su cumpleaños en San Gabriel, que su abuela Estela Cardona le desea lo mejor, que lo ama con su corazón y muchas gracias y que Dios lo bendiga. De parte de su abuela Estelita Cardona, allá en el barrio San Gabriel, un feliz cumpleaños para Juan Sebastián, un muy buen muchacho, barbero, pintoso, y también hace parte de la familia Candela. Sebas, feliz cumpleaños. Está cumpliendo años Cartago y cumpliendo años la familia Candela. Qué rico, rico saludar a todas estas personitas a esta hora de la mañana. Leo también está en la Unión, conectado con nosotros. Leo desde la Unión. Snyder me dice, feliz día, saludos a mis hijos en Boulevard María Camila y Kevin. En Boulevard a María Camila y a Kevin, de parte de Snyder Osorio. Ve, mi gran amigo Julio, mi amor.
1: Hola, Silvanita, muy buenos días. Aquí reportando sintonía, como siempre, que el Señor me la bendiga.
0: Amén, mi vida.
1: Y esa voz tan preciosa. Yo también hago parte de la familia Candela Candela, solo éxito.
0: Hoy no tengo mucha voz, pero es que ustedes saben que estamos modo feria. Y pues la verdad, como les dije en estos días, si se me sale el gallo, lo ponemos a cantar, así de simple. María Doris desde Belén de Umbría, vamos a saludar a mi María Doris por acá. Ahorita reproducimos la notica de voz. Jesús Cano, ¿será que Jesús es primo familiar mío? No lo sé, pareciera, porque tiene apellido Cano. Yo soy Silvana Cano, sí, señor.
2: Hola, Silvanita, buenas tardes.
0: Buenas tardes.
2: Días, perdón, qué pena.
0: Días bueno, todavía.
2: Me apago el candil hoy. Alegría de escucharte. Es que me gusta mucho escucharte, Silvanita.
0: Ay, hermoso.
2: Con todo el respeto que te mereces. Pero me gusta porque eres una persona muy chévere, muy sencilla. Si así eres por la radio, ¿cómo serás en persona?
0: Sí.
2: Qué rico distinguirte, me gustaría ir a las fiestas, pero es que no conozco. Primeramente que estoy uno por allá solo. Si bien Dieguito se animara y me acompañara, pues iría a las fiestas.
0: Ay, no, María, llegue que yo la llevo.
2: Hay que decirle a Diego si de pronto se anima y me acompaña. Pero que no me vaya a pegar la novia o la esposa, porque si, yo no me quiero acostar. Silvanita.
0: Mi amor.
2: Que la bendiga en este día.
0: Amén.
2: Muy feliz de escucharte. Siempre son sintonizada con Candela, la mejor. Reportando sintonía de Belén de Umbría, Risaralda. Yo también hago parte de la familia Candela.
0: Mi María Doris.
2: Ti,
0: mi María Doris querida, mi María Doris adorada. Por aquí te esperamos en la Feria de Cartago. Dichosos, te recibimos. Por ahora avanzan los éxitos, 11:35, llega Proyecto 1 y esto se llama Materialista en este festivo.
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1: 11:51, finalizamos esta hora de Solo Éxitos. Nos escuchamos en la próxima. Música a domicilio, prepárese Domicilio Candela en este viernes festivo, viernes fin de semana.

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0: Una nueva hora de música, música a domicilio, donde usted se puede pedir esa canción que tanto le gusta. Ese éxito que se quiera escuchar lo puede pedir a través de Candela 316-470-4083. Silvana está modo feria, por eso está un poquito disfónica. Para los que me preguntan, ve Silvana, hoy te escuchas más charra, nada. Silvana está disfónica porque está modo feria. Así es simple. Ve, saludito especial por aquí para... ¿Quién anda por aquí? Yoli. Yoli me envía fotico y me dice que está trabajando desde su lugar, mire.
1: Hola, Silvana. Hello. Reportando sintonía desde mi lugar de mi trabajo. Gracias.
0: Dios me la bendiga, mi amor. ¿En qué trabaja? Yo por acá veo que me envía como fotico en el campo. Y eso es un árbol, un palo. ¿Un palo de qué? ¿De qué fruta? A esta hora vámonos con los domicilios Candela, notica de voz.
2: Ah, gracias Silvanita. Entonces una de Tito Rojas que llama Es mi mujer. Bueno Silvanita, muchas bendiciones.
0: Dios me lo bendiga, Luis Fernando, que me cambió la canción, me la cambió, gracias. Por aquí Glorita desde Zarzal.
3: Hola, buenas tardes mi familia Candela, para una canción, porfa. Sí. Sueños de olvido.
0: Sueños de olvido de los diablitos. Y Agustín, vámonos con Agustín.
4: Tarde familia Candela, tarde Silvana.
0: Tarde mi amor.
4: Me encantaría escuchar Se nos perdió el amor. El gran combo de Puerto Rico, aquí todos somos familia Candela, solo éxitos, son solo éxitos.
0: Todos hacemos parte de la familia Candela, solo éxitos, así como lo dijo Agustín. 12:06, avanza música a domicilio, por ahora entrego estos tres domicilios Candela. ¿Qué puedo hacer?

0: 12:21, a esta hora nos vamos con otra tanda de domicilios. Domicilios Candela, donde ustedes los piden a través del WhatsApp 316-470-4083. Y Silvana Cano acompañándolos, mis amores, para que pidan ese domicilio que tanto les gusta en Notica de Voz. Por acá vámonos con Leito en La Unión.
1: Buenas tardes, familia Candela, acá desde La Unión Valle, el Super Leo. Mi domicilio para hoy es El Soltero Feliz de Espinosa Paz. Muchas bendiciones, Dios los bendiga.
0: El Solterito Feliz. ¿Está solterito o no? Solterito, pero no a la orden. Así está Silvana y más de uno de la familia Candela.
2: Silvana, buenas tardes.
0: Buenas tardes.
2: Escuchando esa espectacular emisora.
0: Gracias,
2: hoy,
0: mi amor.
2: Tiene que sonar Ramona. Yo también hago parte de la familia Candela.
0: Ramona, de Lucho, listo. Y vámonos con este tercer domicilio.
3: Silvanita, buenas tardes.
0: Buenas sí, tardes.
3: Una camioncita para hoy viernes.
0: Sí.
3: Fabricando fantasías, si es tan amable.
0: Listo, mi vida. De 1, 2, 3. Ya le pongo Fabricando Fantasías de Tito Nieves. Después de estos tres domicilios, vuelvo otra vez con ustedes, familia Candela. Avanzan los domicilios y llega esta, vea. Espinosa Paz, el soltero feliz en este festivo fin de semana, Candela.
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0: minutos. Avanzamos en música a domicilio, donde ustedes se pueden pedir esa canción que tanto les gusta. Y nos vamos con noticas de voz a esta hora con Julman, un amarillito que hace parte de la familia Candela. Mi amor, buenas tardes, ¿cómo me le va? ¿Cómo me le ha ido?
1: Taxi.
0: ¿Está bendecido o no? Cuéntamelo todo.
2: Muy buenas tardes, 430 reportándose de la mancha amarilla.
1: Taxi.
2: Un saludo para... Silvanita, la voz más hermosa y la cara más linda de Cartago y toda la comarca y sus alrededores. Hoy quiero un domicilio, envíame por favor los sabanales y yo también formo parte de la familia Candela.
0: Mi amor, ahí le voy a enviar su domicilio Candela, le voy a enviar los sabanales. Vámonos con Luz Elena. Buenas tardes, buenos días, buenas.
3: Buenas tardes, familia Candela. Desde Roldanillo Valle, habla Helen Sofía, para pedir un domicilio, ¿Por qué la envidia?, de Jason Jiménez. Muchas gracias. Yo también hago parte de la familia Candela. Solo éxitos.
0: Solo éxitos. A esta hora también programamos al aventurero, que justamente hoy... tenemos homenaje a Jason Jiménez con su banda aquí en la calle 20, en la calle de la Alegría. Familia Candela, para que no se lo vayan a perder, también tenemos el festival Concierto Municipal de Rock en la Concha Acústica de la Isleta y el Festival Latinoamericano de Danzas en el Parque Lineal. Hoy estamos también con el gran desfile Carnaval Popular del Sol y el Bordado, las salidas desde el Parque de los Brujos. Y se recorre por toda la calle cuarta, la carrera cuarta, llegada a Parque Lineal. Entonces, familia Candela, si de pronto usted hoy viernes festivo no sabe qué hacer, viene del Eje Cafetero, del norte del valle y no sabe dónde meterse, pues venga para Cartaguito, mi amor. Estamos de feria, la tercera feria de Cartago, 486 años. Y por supuesto se puede disfrutar todos estos éxitos que justamente hoy viene la banda del aventurero. Otra notica de voz.
4: Hola, familia Candela, Manolo Cruz de Guachetá, Cundinamarca, reportando sintonía.
0: Sí.
4: Por favor, me complacen con la canción Dos Corazones de Gali Galeano. Muchas gracias.
0: Listo, mi vida. Ya, dos corazones. Ahora vámonos con Juan Carlos.
5: Silvana, buenas tardes. Yo también hago parte de la familia Candela. Un feliz día, te deseo y te mando un abrazo bien grande.
0: Gracias, mi Silvana. Amor.
5: Para decirle así al favorito que lo acababa un temita, por favor.
0: ¿Cuál?
5: Tu sombra de Carolina, por favor.
0: Listo, mi amor.
5: Habla con Juan Carlos de acá y te arroba.
0: Es con mucho gusto y con estos domicilios Candela vamos terminando la hora. En la próxima hora salimos con otro domicilio. Familia Candela, también les quiero recordar que ustedes nos pueden seguir a través de las páginas digitales, a través de Instagram como @candelaestereoejecafetero. @candelaestereoejecafetero en el Instagram. Si de pronto usted no sabe cómo buscarnos, simplemente escríbanos al WhatsApp 316-470-4083. Y Silvana acá nos encarga de enviarle el enlace porque justamente publicamos unas foticos y en este momento voy a publicar un Reels para que ustedes no se pierdan nada de lo que sucede en las ferias de Cartago. 486 años. Por aquí me pidieron los sabanales.

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14: Hola Silvana, buenas tardes. Me puede regalar El Tímido de Johnny Rivera, un artista de la feria de Cartago. Yo también hago parte de la familia Candela.
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0: en la calle de la Alegría, en la calle 20. Johnny Rivera, artista de feria. Y pues nada, este señor Mauricio desde Zarzal pidió el tímido de Johnny Rivera, entonces se le complace porque es un artista de feria, porque este señor nos hace bailar, cantar. Yo aquí bien ronca y cantando, no. Definitivamente. Solo porque estamos en feria. Y pues bueno, familia Candela, sigo complaciéndolos en música a domicilio. Vámonos con este domicilio de Candela. A ver, buenas, buenas.
1: Buenos días, familia Candela Estéreo. Felicidades para todos y bendiciones.
0: Amén.
1: Lo escucho por aquí desde Belén de Umbría. Quiero escuchar una canción que se llama Te Amo, Te Extraño, de Guayacán. Te la quiero dedicar a mi esposa, que es tan hermosa, a Lidia Johanna Ortiz. Gracias por ser tan linda y tan una mujer muy, muy hermosa y buena esposa. Muchas gracias, soy yo. Que Dios los bendiga.
0: Ay, tan hermoso Luis Eduardo. Ojalá uno, un hombre lo quisiera así como él quiere a su mujer. Ay, divino.
2: Familia Candela, buenas tardes.
0: Buenas tardes.
2: Escuchar la canción Ya No Queda Nada, de los hermanos Medina. Muchas gracias. También hago parte de la familia Candela.
0: Listo, mi vida. También te voy a programar ese domicilio. Y Glorita desde la Virginia.
3: Buenas tardes, familia Candela. Para pedir un disquito.
0: Sí, ¿cuál?
3: Ese que le llama Fiesta en mi Pueblo. Un bailable muy bacano. Muchas gracias. Les hablo desde la Virginia Risaralda, barrio La Playa. Gloria Cano.
0: Listo, Glorita. Ya le voy a programar su domicilio. Por ahora nos vamos con este domicilio Candela.
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0: Estamos Familia Candela, una 16 en Música a Domicilio, donde usted se puede programar esa canción que tanto le gusta a través del WhatsApp Candela, 316-470-4083. Me ha llamado de atención para Kelly. Kelly, responda, Kelly. Me voy con los oyentes de la Familia Candela que están pidiendo sus domicilios. El Mello, buenos días, buenas tardes, buenas, buenas.
1: Buenas tardes, Familia Candela, para pedir un disco, El Regreso del Alambrado, de Luis Alberto Posada. Muchas gracias.
0: Listo, mi amor, ya se la programo. Kelly no está. Kelly se fue. Listo, Mello, ahí le programó su canción. Vámonos con otra notica de voz a través de nuestro WhatsApp Candela.
2: Hola, buenas tardes, familia Candela, desde Anselmo Caldas. Hoy viernes festivo de sonar Chica Boniquétrica. Muchas gracias, yo escucho Candela, Candela, Candela, solo éxito.
0: Listo, mi amor, su domicilio también va a partir de este momento para que esté pendiente que ya le va llegando. Listo, por aquí también otra notica de voz.
3: Me puede complacer con qué me debería la vida de Johnny Rivera.
0: Artista de feria. Por supuesto, claro que yes. Si el sistema me deja programar otra canción de Johnny, yo lo hago. Si no, amigo mío, te toca cambiarla.
4: Listo, Silvanita, entonces póngame pues Pégame tu vicio. Muchas gracias, familia Candela.
0: Pégame tu vicio. Un merenguito ahí, ay, Kelly, ayer la vi muy reída por allá, en la feria de Cartago. Ya cuando iba a ir a saludarla no alcancé. No, y yo con esta voz nadie me escuchaba, pero bueno. Avanzan los éxitos a esta hora, esto es Música a Domicilio. Llega el caballo de la música popular.

0: ¿Que si soy de Cartago? Claro que soy de Cartago, hombre. El sol más alegre de Colombia. Cuna de botadoras y grandes artistas, donde se come la mejor ensalada de frutas del mundo y es considerado el mejor vividero del planeta. También le llaman la Villa de Robledo, con las mejores ferias y fiestas del norte del valle. Y aquí todos somos de la familia más grande de Colombia, la familia Candela, Candela, Candela, solo éxitos. Vení pues para que veas lo que es bueno. Y hasta nos tomamos un tintico en el Parque Bolívar, ¿no?
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0: 1:31, avanzamos con música a domicilio, mi familia Candela, donde ustedes se van a programar esa canción que tanto les gusta, ese éxito. Y vámonos con la familia Candela a través del WhatsApp, a ver qué están pidiendo. Buenas tardes.
1: Silvanita, buena tarde. Dios la bendiga. ¿Cómo
0: estás? Amén, mi amor.
1: Lenny de Bellavista. Hoy viernes debería de sonar la mitad que me faltaba de Vicente Fernández. Yo siempre escucho Candela.
0: La mitad que gracias. Me faltaba de Alejandro Fernández. El hijo, no importa. Es igual de buena. Creo que solamente la canta él. ¿O se equivocó María Nelsi? ¿O solamente me aparece la de Alejandro? Vámonos con Mafe.
2: Hola, buenas tardes, familia Candela, para pedir una canción, ese par de anillos de sol y viento, yo escucho Candela.
0: De grupo Viento y Sol, ese par de anillos, listo, mi vida, ya se lo programo. Vámonos con Andresito.
3: Buenas tardes, familia Candela. Buenas tardes a la mejor DJ, la más linda que tiene Candela.
0: Mi amor.
3: Voy a programar un temita.
0: ¿Cuál?
3: Reportando sintonía. Como tu amigo y tu amante, la mejor orquesta de Cartago.
0: La sabrosura, ¿no? Besito bien, bien, bien gigantesco para Andrés. Gracias por hacer parte de la familia Candela. Pero le cuento algo, Andrés. Yo no sabía que, o sea, yo sí sabía que Cartago es una ciudad con mucho talento, ¿sí? Porque en esta la feria pasada y en esta se ha demostrado, ¿sí? Pero no solo eso, me di cuenta el día de ayer, triste, pero cierto. Nomás me vine a dar cuenta el día de ayer que no solamente tenemos esa orquesta, la sabrosura, que ha dejado pues el nombre de Cartago por lo alto, ya por su reconocimiento y todo, sino que ayer me di cuenta que tenemos otra orquesta de salsa en Cartago.

0: Y a esta hora le voy a dar un saludito bien especial para ellos. Ellos se llaman Cuatro Octavos. Que el día de ayer estuvo espectacular. Dieron de qué hablar y por supuesto que los vamos a tener aquí en los estudios de Candela Estéreo Eje Cafetero para que ustedes vean que no les estoy diciendo mentiras. Por ahora avanzamos con música a domicilio. Alejandrito Fernández, La Mitad Que Me Faltaba. Uy, esa canción para dedicar, Ave María.
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0: Ahí estaba La Sabrosura, una orquesta que cartagüeña que pues todavía está, no con el mismo vocalista, pero tiene parte de La Sabrosura. Saludito especial para ellos a esta hora. Y también para ustedes, familia Candela, que están ahí súper conectados con nosotros en Música a Domicilio. Juiciosos, juiciosos, pidiendo ese domicilio Candela. Me voy con las últimas dos noticas de voz y ya con eso nos despedimos. Y en la próxima hora inicia Fórmula 5, canción tras canción, sin comerciales, por este viernes festivo, viernes 7 de agosto. Karen, mi amor, buenas, buenas.
1: Hola, Candela, buenas tardes. Para que por favor me pongas la canción La Avispa del Andariego. Atentamente, Karen Sánchez en Unión Valle.
0: Claro que yes, porque eres una avispa disfrazada de abeja.

0: Ve, por acá me dicen, buenas tardes, me puedes mandar un saludito a Cheo de parte de Pacho, Emilio, que ellos están ahí conectaditos con nosotros. Mi amor, nada de política pagada. Vámonos con Marcelita, la última notica de voz.
1: Hola familia Candela, buenas tardes. Hoy debería de sonar palomitas de maíz. Yo también hago parte de la familia Candela. Un saludo en especial a mis padres, Heriberto y Lucilio, para que los amo demasiado. Que Dios me los bendiga siempre.
0: 1:48, se despide Música a Domicilio, pero sigue Silvanita Cano con ustedes. Aquí les entrego la avispa. Adelante.

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familia Candela, iniciando una nueva hora de Solo Éxitos. Aprovecho para darles la bienvenida en este viernes festivo, viernes de muy buena música, viernes de que hoy vamos a descualquierarnos porque estamos modo feria y ustedes ya están esperando el gran desfile de Carnaval Popular del Sol y el Bordado, porque me imagino que hasta ahora ya están llegando allá a organizar esas comparsas, a organizar sus carros, porque también van a ir diferentes clubs, como el Club Twinguero de Cartago, diferentes marcas que apoyan la feria, que patrocinan. Y qué rico ver todos estos eventos que se están realizando en la feria de Cartago, la tercera feria, 486 años de nuestra ciudad. Así que invitados los que están en el eje cafetero, los que están en el norte del Valle, Toro, La Unión, Roldanillo, y nos sintonizan a esta hora, pues invitadísimos para que vengan a Cartago, para que disfruten de la feria. Yo sé que en el norte del Valle terminamos las ferias aquí y siguen otras ferias. Creo que La Victoria también va a entrar en feria, Toro, Anserma Nuevo. Mejor dicho, son muchos los pueblos, ciudades. También La Perla. La Perla va a estar en sus fiestas de la cosecha pronto. Y bueno, por aquí la familia Candela me pregunta que si le hago el favor de decirle cuándo es Salsa al Parque. Ayer tuvimos aquí el coordinador Mauro y él nos contó que es el día de mañana desde las 2 de la tarde en la Concha Acústica. Uy, no, muchachos, estoy muy ronca ya. Por ahora avanzan los éxitos 2:16. Llega Tito Rojas, Esperándote. Fórmula 5 sin comerciales.

0: Señores, avanza la Fórmula 5 sin comerciales. Ella de Hansel y Raúl en Candela, solo éxitos.
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1: Vamos finalizando esta hora. Llega Grupo Niche, Fórmula 5 sin comerciales, Cali Ají.

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0: 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Son las 3 de la tarde, 4 minutos.
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2: 3:34, avanza Fórmula 5 sin comerciales. Llega Frankie Ruiz.

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2: Avanzan los éxitos a esta hora y ustedes se van preparando, los que van para el gran desfile de Carnaval Popular del Sol y el Bordado, invitadísimos. Eso está grande, está largo, están todas las marcas cartagüeñas, hay grupos juveniles, hay grupos de bandas marciales, hay comparsas, carrozas, bordados representando nuestra ciudad. Y ustedes se van preparando, qué rico saber de que a ustedes les gusta la feria. La tercera feria de Cartago, 486 años, y me voy con noticas de voz a través del WhatsApp. Buenas, buenas.
3: Buenas tardes, familia Candela. Voy a mandar un saludito a Mauricio Álvarez en el Cuerpo de Bomberos, que está de cumpleaños hoy, que Dios lo bendiga, que siga cumpliendo muchos años más y que Dios lo siga bendiciendo en esa hermosa labor, que es pertenecer al Grupo de Bomberos. Que Dios lo bendiga y le deseo un feliz cumpleaños a su amiga Johanna desde aquel hogar, la amiga de Zaragoza, porque hacemos parte de la familia Candela.
2: Dios me la bendiga, Johanita. Ahí está el saludito para el amigo bombero, ahí que está cumpliendo años hoy. También saludito especial para los bomberos de Cartago, que se unen también a este gran desfile de Carnaval Popular del Sol y el Bordado. Por allá también hay DJs Candela. Tenemos también a nuestra compañera Yarley recorriendo las calles y también generando un poquito de contenido para subirles a través de nuestro Instagram, Candela Estéreo Eje Cafetero. Si usted todavía no nos sigue, vaya, síganos, que ya voy a hacer otra publicación de ayer por la noche, que estábamos en el Parque Bolívar con todo esto del Festival Nacional de la Trova. Unos trovadores nos regalaron una trovita ahí para Candela Solo Éxitos, porque Candela Solo Éxitos tiene la familia más grande de Colombia. Uy, no me toquen este vals. Llegan los inquietos con Perdóname la Vida en Fórmula 5, sin comerciales.

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Allí nos vemos para disfrutar de la buena salsita. Un abrazo para todos ustedes, todos los que hacen parte de nuestra estación radial de los Solo Éxitos 95.1 y www.candelaestereo.com. Hola, ¿cómo están? Aquellos que están en casita, aquellos que andan de paseo, los que están disfrutando a esta hora de la buena programación musical de los Solo Éxitos 95.1 y www.candelaestereo.com. A partir de este momento, acompañándoles con todo gusto, Diego Armando Tazama, mi familia Candela. Los invito para que me reporten sintonía, pues no me voy a dar solo esta tarde, a ver quiénes van a estar conmigo en esta tarde de Solo Éxito, de buena salsita, de buen merenguito, de planchita, no, de música popular. Estamos en el fin de semana y le vamos a entregar lo mejor de los éxitos, lo mejor de la buena música. Siguiendo con esta programación musical de hoy, ya viernes, fin de semana, viernes festivo. Estamos en el 7 de agosto. La batalla de Boyacá, la posición del nuevo presidente de la República, bueno, una fecha, un día donde se realizan muchas actividades y continuamos también igual con nuestra feria, la feria de Cartago. Para que ustedes sigan disfrutando de los éxitos, por acá llega don Gilberto Santa Rosa, el caballero de la salsa, con esta canción que titula Sin Voluntad, a las 4:24, familia Candela 4:24.

¿Y qué es lo que tú necesitas, mi vida? 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Estaba Jorgito Celedón y Jimmy Zambrano. ¿Qué es lo que tú necesitas, familia? Candela 4:36 minutos en esta tarde de viernes. Estamos de fin de semana. Con los solo éxitos 95.1 www.candelaestereo.com. Saludito para Joana, Joanita, que estamos desde donde, San Pablo, San Joaquín, ¿dónde está Joanita? Una excelente tarde igualmente para ti, Joana. Gracias por ser parte de la familia Solo Éxitos. La familia Candela. Joanita Elizabeth dice: hola, estamos contigo sintonizados. 23:28 en la noche, por allá en desde San Sebastián, en España. Ahí está Elizabeth desde San Sebastián, en España. Un abrazo para ti, grandototote. Dice por acá Elizabeth que está sintonizada. Dice: un saludo para López Sepúlveda en Los Álamos, en especial para mi mamá. Gracias, Elizabeth. Claro, con todo gusto. Aquí estamos entregándole lo mejor de la música. Saludito para Dieguito, un abrazo, Dieguito, ¿cómo vamos? ¿Para dónde es el parche con Dieguito? La familia Candela, la familia Solo Éxito, Dieguito, ¿cómo vamos pues, papá? 4:37 minutos en esta tarde, dice por acá Don Ray Sepúlveda. Esto que titula No Vale la Pena, lo mejor de la salsa. Las Ketchup viene con Acereje y Don Fernando Urbano, Don Luis Alberto Posada, doble dosis de licor para que disfrutemos esta tarde.

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0: Ya llegamos a las 5:05, familia Candela 5:05. Avanzamos en esta tarde maravillosa, Marte de Solo Éxitos. 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
1: 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Estamos de fin de semana, familia Candela Puente incluido. ¿Dónde se encuentran ustedes? ¿Dónde se van a pasar el puente este viernes festivo, sábado, domingo? Aunque muchos mañana a camellar, mañana día hábil para camellar muchos, ¿sí? ¿Cierto? Bueno, igualmente, para quienes se les dieron la oportunidad de disfrutar del puente festivo y se fueron de paseíto, qué rico acompañarles con esta buena programación musical de los solo éxitos que les ofrece los 95.1 y en www.candelaestereo.com, mi familia Candela. Nos reportan sintonía 316-470-4083. Joanita dice que está desde Cerros, ¿de dónde? Cerros de Puerto, así refrescándose con unas buenas, deliciosas fritas. Qué rico, Jaimito, por acá, ¿cómo vamos? Buenas tardes, Jaimito. Juan también dice, hola Diego, buenas tardes. Juanito, ¿de dónde estamos? ¿De dónde nos reporta mi hermano? ¿De dónde nos reporta mi hermano? Un abrazo para toda la familia Candela, un abrazo para todos ustedes que hacen parte de nuestra estación radial de los solo éxitos. Se prepara Don Mariano Cívico con Tu Precio, Hugo Molinares también con La Ingrata, y un artista de feria, un artista de concierto, un artista de la ciudad de Cartago. Don Walter Hernández viene más adelantico ahí también con sus éxitos y también interpretando un éxito que ya sacó, que ya tiene, que ya ustedes lo han escuchado con su hijo. Ahí ya viene más adelantico. Ave María, para que también lo disfrutemos, porque los dos van a cantar. Me dicen que los dos van a estar en tarima. Qué bueno, papá, muchas gracias a toda la familia Candela por estar ahí conectaditos con nosotros. Más adelantico entonces escucharemos también a don Walter Hernández con esa que descarada. Ave María, esa mucha descarada. Por ahora llega don Mariano Cívico con esta canción que titula Tu Precio.

Oiga, pedido Walter Hernández, el Cosi. El Cosi One estará entonces esta noche presentándose en la calle de la Alegría, Familia Candela, para que apoyemos a nuestros artistas locales, artistas cartagüeños. Mañana lo

A Angelo y estará allí en Zaragoza y la Brigada Candela. Estaremos desde Zaragoza mañana presentando a Giancarlo Centeno, a Angelo Hernández y muchos artistas también de la ciudad de Cartago. Hoy en la calle de la Alegría estará entonces en la calle de la Alegría Walter Hernández con la banda del aventurero. A esta hora se lleva a cabo por las principales calles de la ciudad de Cartago lo que tiene que ver a el desfile de comparsas, tamboras, desfile de carnaval popular del Sol y el Bordado. Se salió del Parque de los Brujos, a esta hora recorre la carrera cuarta hasta llegar al Parque Lineal. Tamboras bordadas a gran escala, bandas marciales y comparsas. A las 7 de la noche también hay un concierto municipal de rock en la concha acústica de la isleta, de bandas locales. Y a las 7 de la noche inicia ahí en la calle de la Alegría, la banda El Aventurero estará entonces presente. Festival Latinoamericano también de danzas en el Parque Lineal, para que no se lo pierdan. Y mañana sábado, desde muy tempranito, también en el Centro Comercial Santa Fe, Feria del Emprendimiento, Festival de Salsa a la Calle, en la Concha Acústica, de las 2 de la tarde, nos vemos, encuentro de melómanos y coleccionistas, y la Verbena Popular en Zaragoza con Giancarlo Centeno, con Ángel Hernández y una gran cantidad de grandes artistas también. Y en la Calle de la Alegría, a la misma hora, se estará dando inicio con la presentación de Mauricio Arcila, el Príncipe de la Huasca, la Dinastía Buritica y artistas locales. Gran pasarela y desfile de bordado en la plazoleta de Guadalupe será también este sábado 8 de agosto, familia Candela. La música continúa, llega el grito de salsa, esto lo hace don Pedro Arroyo. Y él está atrapado en dos amores.

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0: Disculpe, por favor, señora. Ahí estaba Maelo Ruiz, familia Candela. Por favor, señora, no se me ofenda. La música, los éxitos están aquí a través de la 95.1, mi familia Candela. Llegamos a las 5 de la tarde con 53 minutos, 5:53. Saludo para María Doris, siempre conectadita, siempre sintonizada desde Belén de Umbría, en el departamento de Risaralda. Disfrutando de la buena música. Ahí estamos, disfrutando de todos estos éxitos. María Doris, por acá dice nena. Hola Diego, buena tarde, nena. ¿Cómo te va? Buenas tardes. Andresito dice por acá que le salude a Camila, saludo para Camila, para Daniel y para Luz. Saludito ahí. Un abrazo para todos ellos en el municipio de La Victoria Valle, que están sintonizados a esta hora. Escuchando lo mejor de la música, lo mejor de este puente festivo, de este fin de semana, con la familia de los Solo Éxitos. La familia Candela, Candela, Candela, Candela.
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0: Oiga, llega la orquesta Guayacán. Saque el López, saque el López. Saque el sombrero, saque el poncho, saque el pañuelo, porque nos vamos a bailar oiga. Con la orquesta Guayacán llegó el torero.

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0: ¿Cómo se quedó?
1: Me quedé dormido.
0: Él es Don Tito Gómez, que se quedó dormido en tus brazos, se quedó dormido, familia Candela. 6:18, 6:18. Ya va llegando la noche, vaya cayendo la tarde, va llegando la noche. Y ustedes siguen conectados a nuestra estación radial 95.1, la estación de solo éxitos. Mónica dice: hola, buenas tardes, reportando sintonía desde Alcalá. Ahí tenemos a Moni. Mónica desde Alcalá está sintonizada a esta hora de la tarde, disfrutando de nuestra música, disfrutando de los solo éxitos. Y también un bochorno y un calor que ha hecho hoy. Impresionante. Se ha caloreado más que todos los días, ¿cierto? Ha hecho como más calor que todos los días. Avanzamos, llega Don Johnny Pacheco, invitado a esta hora, con esta buena salsita. A Guguye. Doña Luz Marina, como siempre, sintonizada, dice por acá. Un fuerte abrazo igualmente para usted, Doña Luz Marina Marín, desde Santa Laura, en la ciudad de Cartago.

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1: Vamos a cerrar esta hora escuchando un clásico del vallenato con las diosas, del vallenato. Esta canción titula Todo daría por ti, a las 6:49 en Candela. 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